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10: Las 6:02.

0: ¿Qué tal, FIFA? ¿Cómo se encuentran, público? Ya estamos de vuelta, arrancamos la hora pico de este fin de semana, viernes 15 de mayo, día del maestro público de regreso. Will Smith protagoniza nueva película, Supermax. Vamos a regresar con esta información, algo de BTS. R.E.M. visitó la Casa Azul de Frida Kahlo, esto en la Ciudad de México. Esto y mucho más a través de la cabina central de Máxima FM 93.1 público. Estamos en la hora pico, no te despegues porque esto le falta todavía mucho, mucho contenido. Regresamos, Open Your Mind. Muy buenas tardes.
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0: 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Las 6 con 12 minutos.
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¿Qué tal, cinéfilos frecuentes, streamfilos? Un saludo para todos ustedes, Cuatza, Minatitlán, Acayucan, Chinameca, Cosoleacaque. Yo recuerdo cuando estaba chavito decía Colosiacaque, creo que no soy el único, ¿eh? Muchos nos tocaba, Colosiacaque en lugar de Cosoleacaque. Saludos para la gente del Naranjito, de Cosolia, de Jaltipan, de Agua Dulce, de Nanchital, de Allende también, de Barrillas, Jicacal. Un saludo a donde llegue la señal de Máxima Radio 93.1 Coatzacoalcos. Bueno, Stream Filos, vámonos con más porque los fans de The Boys tendrán una despedida poco habitual para una serie de streaming. El episodio final de la producción de Prime Video llegará a las salas de cine en México con funciones especiales en formato 4DX. El anuncio fue compartido el día de ayer a través de redes sociales junto a un póster protagonizado por Homelander y con la frase Bíblia en 4DX. Wow, esto es impresionante. ¿Será que es lo nuevo de las series? Cada semana un capítulo y el capítulo final en cines. Bueno, esto sí que está de locos, ¿eh? El episodio final de The Boys podría verse en las salas de 4DX de Cinépolis en México, en una colaboración junto a Más que Cine Latam y Prime Video. Pues ahí está el dato público para que estés pendiente. El video se estaría estrenando el próximo 20 de mayo. Bueno, el video, el capítulo final de The Boys. Regreso Open Door.

¿Qué tal, chavales? Estamos de vuelta. Oigan, este día fue música, música, música y música, ¿eh? Por cierto, saludos a los Pumas contra Pachuca. Perdieron allí un gol a cero el fin de semana. Espero que les vaya mejor. Oigan, Will Smith volverá al cine de acción con Supermax, una nueva película producida por Amazon MGM Studios, que estará ambientada en una prisión de máxima seguridad y seguirá la historia de dos agentes del FBI que investigan un asesinato dentro del penal más peligroso del planeta. De acuerdo con información, el proyecto fue adquirido por Amazon MGM a Miramax por $70 millones, convirtiéndose en una de las apuestas más ambiciosas del estudio para streaming. Además, marcará el regreso de Smith, una producción de gran presupuesto. La cinta será dirigida por David Gordon Green, cineasta conocido por películas como Halloween y El Exorcista. El realizador también ha trabajado en televisión con proyectos como Scarpetta. ¿De qué trata Supermax? Ha sido descrita como una trepidante cinta de acción, un thriller de acción. La historia seguirá a dos agentes del FBI que llegan a una prisión de máxima seguridad, lo que terminará desencadenando una peligrosa serie de acontecimientos dentro del complejo penitenciario. Así que ahí está el dato. Will Smith con esta nueva película. Ya tenía rato que no hacía nada. Entonces vamos a ver qué pasa con Will Smith. Regresamos a Open Your Mind, Máxima FM. Ah, bueno, ¿qué digo? Regresemos. Lanzo, mando señal, ¿no? Voy a mandar señal hasta Minatitlán Público. ¿Y esto por qué? Porque hay transmisión en vivo desde Honda Minatitlán, de 6:30 a las 7:30 de la noche, público. A las 7:30 regreso con más contenido contigo a través de Máxima Radio. Mariférez, disfrútalo. Regresemos. Open Your Mind. Saludos a Minatitlán, tierra o lugar de flechadores. Continuamos.

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1: Máxima 93.1. Estamos de regreso. 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
8: Miley Cyrus, Younger You.
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7: Número 4.
8: Blackpink, Go.
7: Número 3.
8: Tame Impala featuring Danny, Dracula, Jenny's Remix.
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7: Número 2.
8: Olivia

0: Baby Rexha featuring Faithless, New Religion.
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2: Las 6 con 59 minutos.

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1: 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Continuamos, Máxima 93.1. 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
1: Máxima 93.1. Estamos de regreso. Todavía seguimos. Es más, de aquí nos vamos de fiesta. 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
1: 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Muchísimas gracias y que tengas bonita noche.
2: Igualmente, que te vaya bien.
1: Muchas gracias. Nosotros ya aquí estamos organizando todo, nada más en lo que ellos salen. Les invitamos a que se acerquen, vamos a un Facebook Live, pero muchas gracias a toda la gente de Minatitlán por recibirnos. Gracias a Honda Mina por hacernos la invitación y que tengan un excelente fin de semana. Mañana voy a andar por las calles, así que no se preocupen, nos volvemos a escuchar. Pero por hoy ya nos toca celebrar. Saludos para todo el equipo de Honda Mina, saludos para todo el equipo de Máxima 93.1 y por el momento ya me toca decirles ¡Opa!

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Ya estamos de vuelta en Camino Central de Máxima FM 93.1 Cuatro Cuelgas Público. Gracias, María Férez, desde Honda Minatitlán estuvo contigo 60 minutos informándote de toda la oferta comercial de Honda Público. Saludos para los que estén a bordo de un Honda Accord, un Honda City también. ¿Cuál era uno que parecía así como de bolita? ¿Cómo se llama? El Civic, el Honda Civic. Bueno, saludos para todos ustedes, público. Vámonos con más contenido, más información. Te doy la bienvenida a los últimos 30 minutos de música. ¿Con qué nos vemos? ¿Con qué temas nos vamos? Los de los Rolling Stones, que volvieron a causar conversación al estrenar el videoclip In The Star, canción que forma parte de su próximo álbum Foreign Tanks. Fíjate lo curioso de todo esto, la apariencia rejuvenecida de Mick Jagger, que Richard y Ronnie Wood, gracias al uso de la inteligencia artificial. Bueno, es que ya muchos, yo creo que muchos dicen, ah, no vamos a meter inteligencia artificial y que no sé qué, y después tómala, resulta que sí lo meten. In The Star, lo más reciente de los Rolling Stones, pues ahí tiene algo interesante, se ven rejuvenecidos los integrantes de la banda y bueno, yo creo que pues no sé si te gusta o no te gusta, pero bueno, estoy acá en el canal de los Rolling Stones, y que esta, pues bueno, simplemente se lanzó recientemente, público, bueno, hace un día aproximadamente, y estoy viendo el video de Rolling Stones in the Stars. Se ven súper jóvenes gracias a la inteligencia artificial. Bueno, esto verdaderamente es una locura, público. La IA se está sumando. Ya muchos dicen, bueno, ya, si tenemos la IA hay que entrarle. ¿Qué le hacemos? Regresemos. 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

Señoras y señores, estamos de vuelta en Máxima FM 93.1 contra Qualcomm. R.E.M. de BTS visitó la Casa Azul de Frida Kahlo en la Ciudad de México. El integrante de BTS tuvo su visita a la Casa Azul. Bueno, muchos famosos llegan a la Casa Azul de Frida Kahlo. Cuando ves la Azul México, ve, la verdad es que es uno de mis lugares favoritos. He ido un par de veces y me gusta la casa de Frida Kahlo, la Casa Azul, donde vivió con Diego Rivera. Público, me lanzo con las músicas. Regresamos. 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

0: ¿Qué tal, chavales? Oigan, público, nos vemos. John Travolta recibe Palma de Oro en Festival de Cannes y también Dua Lipa estuvo en el Festival de Cannes. Bueno, guapísima ella, público. Llegamos al final. Yo me despido. Que tengas un fin de semana maravilloso. Que le pases muy, pero muy bien. Que sigas disfrutando todo el contenido de Máxima Radio 93.1 Coatzacoalcos. Y bueno, pues, tu fin de semana maravilloso. Si tomas, no manejes. Por favor, cuídate mucho. Disfruta, público. No hay todavía gran premio de Fórmula 1. Recuerda que es el próximo domingo a las 2 de la... Bueno, más bien de este domingo al otro, el domingo 24 a las 2 de la tarde, el Gran Premio de Canadá. Y por cierto, en el Gran Premio de Miami le robaron su camioneta Cadillac, creo una Cadillac Escalade de Valtteri Bottas. Se la robaron. Esto está de locos, ¿eh? Verdaderamente. En Estados Unidos también pasa. Público, nos vamos. Gracias. Big Dalton al aire. Que tengas una noche maravillosa. Y recuerda que la música te lleva a donde las palabras no pueden. Chao, chao. Bye, bye. Muy buenas. Buenas noches.
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0: Las 8:02.

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0: Las 9 con un minuto.

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0: Las 10 con 4 minutos.

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5: Las 11 en punto.

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1: Las 10 con 59 minutos.
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9: Las 11 con 54 minutos.
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14: Yeah. ¿Qué onda, bendita Máxima? Ya es fin de semana y aquí está el conteo que pone a temblar las bocinas. Soy Memo Salinas de Máxima 88.5 Veracruz y en esta edición vamos a reventar las bocinas con el volumen a tope y las canciones más coreadas, las que están dominando en la programación de la cadena Máxima y las que tú pediste para llegar a lo más alto. Prepárate, súbele y deja lo que estés haciendo porque aquí están
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14: Ahora sí, ya tenía rato que Miley no daba la nota por algo fuera de los escenarios. Esta semana se viralizó un video donde se ve a la cantante gritándole a los paparazzis. Contexto: mientras daba el rol con su familia, un camarógrafo se abalanzó sobre la cantante y en la madre de Cyrus fue a dar la cámara del reportero. Obviamente, todo quedó grabado y compartido en las redes sociales. Esta semana, Miley Cyrus llega a la posición número 10 con la rolita conmemorativa por los 20 años de Hannah Montana. Younger Joe.

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1: A menos de un mes de que ruede el balón en México, Estados Unidos y Canadá, siguen saliendo más canciones oficiales del Mundial. Ya tenemos a Belinda con Los Ángeles Azules. También otra con el flow de MC Davo, MJ y el poder de Molotov. Haber mundial sin rolita de Shakira, que para este año se une a Burna Boy en un tema que nos recuerda al famoso Waka Waka del 2010. Esta semana y estrenándose las 10 máximas, llega en el puesto número

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2: La semana pasada, Illenium sorprendió a todos sus fanáticos con el lanzamiento de Odyssey y no se guardó nada porque llegó con mucha colaboración, incluyendo In My Arms con Hyla, y que le valió su nominación a Mejor Canción Dance del Año en una plataforma allá en Estados Unidos. Ahora, el DJ estadounidense fue anunciado como uno de los headliners del festival Lost Lands, que se hará en Ohio para el mes de septiembre. Justo hoy, en las 10 máximas, se suma una de las colaboraciones de su nuevo álbum y que puso a Illenium en los reflectores internacionales al compartir beats con Ellie Goulding. En la posición número 8 este fin de semana, Don't Want Your Love.
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1: Año movidito para Bibi Rexha, tan movido que esta semana en las 10 máximas tenemos dos de sus últimas canciones. Sin duda, esta cantante está en su prime, porque esta semana fue anunciada como una de las artistas que formarán parte del cartel de Rock in Rio Lisboa 2026 y donde compartirá escenario con otros monstruos como CeeLo Green, Linkin Park, Stewart. Esta semana nuestra hitmaker Bibi Rexha se coloca en el puesto número 7 con Hysteria.

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1: Los Little Monsters este mes ya anduvieron en las pasarelas con el tema de la peli El Diablo Viste a la Moda 2, y en el que Lady Gaga y Doechii nos recordaron un poco las tiendas de ropa dos mileras y a Madonna.

0: Requiem, una actuación íntima y única que fue filmada el pasado 14 de enero en Los Ángeles como parte del Mayhem Ball Tour y que pisó tierras mexas el año pasado. Este lanzamiento fue de forma simultánea en una plataforma de streaming y en 15 salas de cine en Estados Unidos. La posición número 6 le pertenece hoy a Lady Gaga con Shape of a Woman.
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1: Hace unos meses, Kygo estuvo en el escenario del Pal Norte demostrando por qué es uno de los DJs tops de la escena musical. Y si de DJ tops hablamos, ahí también se encuentra uno de sus mejores amigos, Avicii.
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1: Justo Kygo sorprendió a sus fans y a los de Avicii asegurando que su próximo sencillo tendrá mucho de su gran amigo en lo que él considera un emotivo homenaje. Algunos medios incluso ya han comenzado a rumorar que On My Mind será una pista de su próximo proyecto musical y que estamos con la ansiedad al tope para que nuevamente Kygo nos ponga a vibrar en los festivales. Hoy el puesto número 5 le pertenece a Kygo con Save My Love.
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1: En octubre, el grupo de rock psicodélico australiano Tame Impala nos regalaba Drácula, una rolita que hasta formó parte de su presentación con NPR Music en el formato Tiny Desk con un toque acústico.

0: Meses más tarde pensamos que este hit no podría ser mejor y nos dejaron con la boca abierta al presentar un remix con Jennie de Blackpink, y que no solamente se apoderó de TikTok, también de los primeros lugares de las listas de popularidad, y en la última semana llegó a los 12.1 millones de reproducciones tan solo en YouTube. En el puesto número 4 no podíamos dejar fuera este remix que tanto te gusta. Es Drácula de Tame Impala con el remix de la surcoreana Jennie.
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1: Uno de los regresos más esperados para este año, además del Mundial, es el de Olivia Rodrigo, que por cierto, el fin de semana pasado estuvo en el Estadio del Barcelona, en el clásico Barça-Real Madrid, y no solo estuvo en la cancha, también en el jersey de los culés promocionando su nueva música. Sin embargo, el momento que rompió las redes sociales fue cuando momentos antes del partido, la cantante aprovechó para saludar de mucho beso y apapacho a Lamine Yamal, que seguramente será uno de los nombres más sonados en el próximo Mundial. Esta semana, Olivia Rodrigo se estrena en el puesto número 3 con su más reciente sencillo, Drop Dead.
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1: Y ahora que hemos estado hablando mucho de fútbol y del mundial y que hace rato escuchábamos Dai Dai de Shakira, otra cantante que también se va a sumar a las fiestas de inauguración del Mundial 2026 es Tyla. Pues ella será una de las encargadas de amenizar la fiesta previa junto a Lisa, Katy Perry y Future en el primer partido que se jugará en Estados Unidos en el SoFi Stadium. Es justo Tyla quien se queda con el puesto número 2 de las 10 máximas con She Did It Again junto a Sara Larson. ¡Come on!
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1: Llegó el momento que esperabas, el número uno de las 10 máximas que esta semana ya tiene dueños. No hay quien los pare y menos quien se anime a quitarlos de la cima. Antes de decirte quiénes son, aunque seguramente ya te las hueles, aprovecho para darle las gracias a Carlos Ramos y José Luis Cervantes en la producción. Los masters que semana a semana le ponen sabor al sube y baja en la cadena máxima. Estas fueron las 10 máximas, gracias por escucharnos. Disfruta del fin de que la próxima semana seguramente te tendremos nuevo rey en la cima. Aquí están Bebe Rexha y Faithless con New Religion en el puesto número uno.
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2: Las 12 con 57 minutos.
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12: El balón del pueblo. En Brasil 2014, el balón adoptó un nombre que salió de la afición, Brazuca. Fue uno de los más queridos por jugadores y fanáticos, equilibrado, vistoso y con sabor local. Técnica y alegría en una sola pelota.

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Lanzai, Pedro Capó, Georgie Noriega, Rec 808, Shadow Towers, Puerto Rico.

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5: Las 2 en punto.
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1: 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Estamos de regreso. Bienvenidos para los que apenas se están sintonizando. Y bueno, José Luis ya está con nosotros. Hola, muy buenas tardes. ¿Cómo está?
2: Hola, buenas tardes. Bien, aquí pues dándole la invitación y ahora sí que esperando a que nos vengan y nos visiten el día de hoy.
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1: 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Y bueno, más adelante vamos a checar qué empresas tiene para que ustedes todavía puedan tener un poquito más. Así que no se despeguen, esto es Máxima 93.1. Abre tu mente.

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1: 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Estamos de regreso. Y ahora sí, platícame todo acerca de las financieras que podemos encontrar aquí en Chirey, por favor.
2: 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También contamos con las financieras de rescate que nos apoyan para que a esos clientes que tienen sus detalles en buró también se les pueda apoyar y puedan obtener lo que es su vehículo. ¿Cuál es el beneficio de esto? ¿Qué lo que es el crédito sale a nombre del cliente? Porque muchos clientes, en especial los petroleros, me dicen, oye, que yo necesito que la factura esté a mi nombre por cuestión del beneficio de lo que nos pagan de gasolina y todo eso. No se preocupen, esa parte está cubierta. 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
2: 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No digan, oye, ¿sabes qué? 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Ah, también le podemos dar lo que son los beneficios que tenemos adicional. En cuestión, me estaba pasando por ahí, que también tú, siendo comerciante, me dice, oh, yo quiero estrenar, yo tengo el dinero para dar mi enganche. ¿De qué forma me puedes apoyar? Tenemos también financieras que no necesitas comprobar ingresos para que puedas hacer lo que es el trámite de tu crédito y estrenar.
1: Les digo, aquí hay solución para todas las personas y para todas las, pues, historias, ¿no? 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Porque a lo mejor necesitas la unidad para ir a hacer las entregas o para recoger tus productos, etcétera, etcétera. Y Chirey o Moda y JQ piensan en todo eso. 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Esto es Máxima 93.1. Abre tu mente.

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1: Máxima 93.1. Estamos de regreso. 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
1: 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La verdad es que yo sé que hoy en día una de las cosas que más nervio da es a lo mejor el enganche no me vaya a ir tan mal, pero la mensualidad es donde le piensas y dices, ok, a lo mejor el primer mes no me va tanto, pero le empiezas a pensar en el súper, le empiezas a pensar en la gasolina, el combustible. Entonces con esta unidad híbrida te vas a ahorrar esto y como decías, tanto en estas que estamos mencionando como en las nuevas 2026, sí puedes llegar a tener una mensualidad bastante accesible donde sí vas a poder tener tu unidad y salir a pasear.
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1: 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Continuamos, Máxima 93.1, abre tu mente.

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1: 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Y ahora sí vamos a platicar. 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Que la verdad no es un poco, eso es una exageración.
2: Sí, claro, mira, te comento, las más comunes, bueno, las que mencionamos, que pues la zona ocupamos más, pues, prácticamente es maestros, INS, lo que es empleados de Pemex, también tenemos lo que es distribuidora Liverpool, lo que es Grupo Fensa, Total Play, lo que es ISSSTE, ojo, empleados de bancos, Santander, Bancomer, también tenemos lo que son beneficios con ellos, tenemos también lo que es Grupo Carson. Te imaginas, hasta TV Azteca, Televisa le estamos dando bonos adicionales prácticamente, lo que es Grupo La Costeña, Grupo Erdex, lo que es Grupo Mixteco Industrial, Tecnológico de Monterrey también entra con nosotros en convenio, y como esas muchas más que pues, por la zona pues no están con nosotros, pero ojo, si están escuchando lejos, ahora sí que pueden decir, no, ¿sabes qué? 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
1: Y también hablarle a los dueños, los jefes de las empresas que se pueden acercar para también hacer los convenios con ustedes, ¿no?
2: Sí, así es. Estamos abiertos lo que es a la parte de que, oigan, ¿saben qué? Yo quiero darle el beneficio a mis trabajadores, a mi empresa, y quiero participar en los beneficios. Exacto. Y damos de alta lo que es la empresa para que tengan su beneficio de bonos adicionales.
1: Y una pregunta, en caso de que algún maestro esté sintonizando y que diga, me voy a regalar una unidad porque ya lo trabajé muchísimo, ¿qué requisitos tienen que traer? Ya, bueno, ya sea de maestro, de IMSS, de Pemex, para que pueda aplicar este bono extra.
2: Sí, mira, es algo muy sencillo, que sería lo que es su última nómina de pago, y lo que es, como todo empleado tienes tu credencial de empleo, pues con eso prácticamente justificamos que eres empleado de la empresa que estás comentando y eres acreedor a tu descuento, tu bono.
1: Sencillito. Y ahora, en caso de que nuevamente nos estén escuchando, decidan venir hoy, pero ya directamente a comprar, ¿qué requisitos necesitan traer? ¿Nada más una identificación?
2: Sí, como te comenté, tenemos diferentes beneficios con nuestras financieras. Ajá. Lo que es nuestra financiera de casa, como todas las financieras, la mayoría, últimos 3 meses de nómina, comprobante de domicilio, credencial de elector. Con eso hacemos lo que es trámite de crédito. Ojo, también para las personas que dicen, yo tengo el flujo de dinero, yo tengo buenos ingresos, me pagan, me va bien en mi trabajo, pero no compruebo, credencial de elector y comprobante de domicilio, con eso tramitamos el crédito también.
1: 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Continuamos con más, esto es Máxima 93.1, abre tu mente.
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1: Máxima 93.1 y lamentablemente el tiempo se nos ha terminado, así de rápido se nos fue la hora, pero recuerden, hasta las 6 de la tarde, ¿verdad? Hoy, mañana los horarios, ¿cuáles son?
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1: Imagínate, dices, supongamos, ¿no? Entras a las 10 de la mañana a trabajar, vente temprano, vente a las 8, 8 y media, y de una vez cuando llegues al trabajo ya no se te va a hacer pesado. Vas a hacer tus actividades con toda la alegría porque hay que pagar esa unidad. 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
1: Y eso también nos gustó bastante. Pues muchísimas gracias y que tengas una excelente tarde.
2: Gracias igualmente.
1: Muchísimas gracias a ustedes por acompañarnos, gracias a todo el equipo de Chirey, gracias a todo el equipo de Máxima 93.1, que se la pasen increíble, que descansen, y si dicen, María, la verdad es que yo prefiero celebrar, pues celebra que estás estrenando unidad nueva. Ustedes se quedan aquí en Máxima Radio, pero por el momento a mí ya me toca decirles, ¡au revoir!

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6: Las 3 con un minuto.
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8: Las 3 con 58 minutos.
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6: Las 4 con 58 minutos.
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10: El spray que hizo justicia.
11: Brasil 2014 presentó el spray para marcar distancias en tiros libres. Una idea simple que evitó los pasitos mágicos de la barrera. La regla era clara. Lo que faltaba era el aerosol. Pequeño invento, gran diferencia.

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9: Las 5 con 58 minutos.
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